Esperamos con todo nuestro corazón que las letras de estos temas lleguen a lo más profundo de su corazón. Y Jehová Dios nuestro,

0: inspirado a seguir adelante.
1: Así sea, Señor.
0: Gracias por todo, sobre todo por cada una de sus oraciones. A todos los hermanos, personas y familiares, mil gracias.

comienza, Yahweh. Empieza a soplar con el viento de tu espíritu, con el aliento de Cristo sobre cada uno de nosotros.

sabrán, Señor, estos momentos al estar ante tu presencia. Te doy gracias por la bendita oportunidad que me concedes estar delante de ti. Mi gran Señor, tú sabes cuántas necesidades nos agobian. Necesitamos estabilidad emocional. Nuestra familia necesita integración. Tenemos inestabilidad económica. Necesitamos fuentes de trabajo. El mundo entero necesita seguridad y cuantas más necesidades. Pero mi gran Señor, permite que el mundo vuelva su mirada hacia ti, porque tú eres la necesidad más grande de nuestro mundo. En lo que a mí toca, mi gran Señor, tú eres lo que más necesito.

Oh gran Señor, estos momentos al estar ante tu presencia, te doy gracias por la bendita oportunidad que me concedes estar delante de ti. Gran Señor, este día que el mundo levanta un altar al amor y a la amistad, me presento delante de ti que tú sí eres amor y que tú sí eres amigo. Gran Señor, pero te pido por aquellas personas que tal vez algunos sin tan siquiera conocer el sentido verdadero hacen un esfuerzo por demostrarlo. Y te pido por aquellos que nos creemos muy conocedores del amor y que muy pocas veces lo demostramos. Hoy te pido por aquellos que hacen un esfuerzo por amar, por ser amigos, por aquellos que aún viajan distancias para abrazar al ser querido, para darle una palabra de estímulo, para darle una palabra de cariño y para entregarle una caricia. Aquellos que desean estar al lado de quien aman, para poderle escuchar. Tal vez aquel o aquella están muy sedientos de platicar, y qué bonito es conversar, escuchar y poder decir lo que se siente. Estrechar las manos entre las manos. Poder expresar cuánto es el amor que se siente hacia quien merece nuestro amor. O tal vez que no lo merece, pero que se lo hemos entregado sin condiciones. Permite que hoy la palabra te quiero, te amo, te necesito, deseo estar cerca de ti, sea verdadera, sea sincera. Que las distancias, que los esfuerzos, que los gastos que se hagan por solo estar un momento al lado de quien se le puede entregar el amor, no se escatime. Y que no solo sea este día, que si es posible inventemos pretextos para estar juntos, para decirnos palabras sinceras, para reconocer que nos necesitamos. Ayúdanos a buscarnos para estar más tiempo juntos. Gran Señor, este día yo te pido por todos los enamorados de la vida, del triunfo, del éxito, del hogar, de la familia, de los amigos. Aunque sé que hoy prevalece el amor erótico, también sagrado, también bonito y jamás impuro, porque fue una idea tuya en el Edén. Pero hoy, generalizando la palabra, Día del Amor, permite que verdaderamente demostremos amor. Da amor al mundo, que un día no solo lo proclamemos porque es la costumbre del día, sino porque es el sentimiento más hermoso que nos motiva. Te pido por la amistad, bendice los amigos, perdona las traiciones, porque con cuánta desilusión hemos escuchado esta expresión. Y era mi mejor amigo, era mi mejor amiga, y cuántas lágrimas y cuánta desilusión. Permite Dios nuestro gran Señor, que hoy que se habla del amor, pensemos en el amor de los amores, tu grande amor.
tu amor sublime, tu amor sin límites, que se ha convertido en misericordia, que quiere decir amor suficiente como para amar al que no lo merece. Tú eres ese amor y nosotros los inmerecidos. Gracias por amarnos. Y al pensar en los amigos, no permitas que el día de hoy llene de nubes tristes el recuerdo de un amigo que no mereció llamársele amigo. Aquel que nos ha abandonado cuando más lo necesitamos. Permite que hoy el altar a la amistad sea en el recuerdo bonito de aquel amigo que ha llegado cuando todos se han ido. Oh, gran Señor, cuántas expresiones bonitas. Hay amigo más cercano que un hermano. El amigo ama en todo tiempo. Amigo es aquel que, conociendo nuestros defectos, sigue siendo nuestro amigo. Gran Señor, pero qué gran amigo. Amigo incomparable, único, que nunca nos traiciona, que siempre está a nuestro lado. Tú eres el amigo de los amigos. A mí me lo has demostrado tantas veces, cuando siempre te he necesitado, aún no ha sido necesario llamarte. Mi pensamiento te atrae hacia mí. Cómo aprecio tus palabras y tu amor. Gracias, gran amigo. Gran amigo, amigo de los amigos, solo tú.

Oh gran Señor, estos momentos al estar ante tu presencia, te doy gracias por la bendita oportunidad que me concedes estar delante de ti. Mi gran Señor, reconocemos que tú eres Dios y que tú nos hiciste y no nosotros a nosotros mismos. Y como tú nos hiciste, nos conoces perfectamente y sabes que todos padecemos cierto grado de amnesia. Bien decía el salmista, no me dejes olvidar ninguno de tus beneficios, mi gran Señor, porque es lo que más hemos olvidado, tus favores, los favores de nuestros amigos y de nuestros hermanos. No permitas que me olvide de ti, mi gran Señor, ni de tantas gentes que me han ayudado. Que no me olvide de mis padres, de mis maestros, de mis amigos y de mis hermanos. Ayúdame a demostrar mi gratitud, porque verdaderamente estoy muy agradecido.

Vamos a dedicar este precioso himno a todos nuestros hermanos que radican allá en la Unión Americana, allá en Oklahoma, en Tennessee, en Kentucky, en Dallas, Texas, Houston, San Antonio, McAllen, toda la ribera.

Es pues la fe, la certeza de lo que se espera, la convicción de lo que no se ve. Hebreos 11:1.

verdad que muchos van camino al infierno, pero también muchos van camino a la gloria. Entonces, ¿por qué exaltar la derrota y por qué sepultar la victoria?

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1: El devocional, el día de hoy, y el himno devocional, hoy lo vamos a escuchar en labios del grupo Zafiro, de por allá de Galeana, seguro que sí. Ellos nos mandaron un himno con sabor a septiembre, y con ese sabor vamos echándole ganas, cómo no. Un saludo para todos, y un saludo para todas las iglesias que ya se están preparando para celebrar el 16. El 16 de septiembre siempre hay programas especiales en las iglesias. El hoy también está preparado para el lunes, que viene su celebración, porque ustedes saben que él hace el lunes más cercano al día festivo. Ya me llamó y anda ya por ahí, dijo que había andado malito, pero que ya estamos bien, qué bueno. Y también en nuestra iglesia el próximo domingo celebra ya una kermés con sabor a septiembre, mes de la patria. Y precisamente hablando de libertad, tenemos este himno que nos mandó Chuito, donde participa él y su violín biónico, ya estamos allá. Yo le mando un saludo bien especial a Chuito por allá hasta Galeana, y aquí está él y su grupo y el violín biónico, y con el sabor de septiembre, ya estamos allá.

Yo viro de por allá de Meritito, Galeana, Chuyito y su violín biónico y el sabor de septiembre, el Libertador. Nuestro Libertador, diríamos, ¿eh? Bueno, pues un saludo para todos, encantados, contentos y felices. Muy bien. Nuestro Libertador, dije, porque nosotros los mexicanos hemos tenido tres Libertadores. Benito Juárez, que nos hizo libres del pensamiento, un pensamiento libre de fanatismo, sobre todo, ¿verdad? Esos pensamientos que a veces no nos dejan gozar de libertad, esos pensamientos que a veces nos dominan, pero qué bonito es cuando hemos sido libres del pensamiento para servirle de toda voluntad y de muy buena voluntad a nuestro Libertador. Y Miguel Hidalgo nos dio libertad civil y Jesucristo libertad espiritual. Gloria a Dios para siempre. Muy bien. Vamos a continuar y a saludar ya a Orejitas Madrugadoras y agradeciéndole a Juan Reyes el programa el día de hoy. Muchas gracias, Juan, por esa participación que hoy representa para nosotros un patrocinio. Muchas gracias a ti y a tu hijo Rolly. Y claro, vamos a complacer a la gran familia que nos manda decir Chávez que deben seguir los saludos, porque quiere que sigamos saludando a Mike y también a Dennis. Mike ya se comió el pastel de piña, pero Dennis apenas el día de hoy, pero ya llegará el momento de mandarle los saludos. Mientras tanto, vamos a saludar a las Orejitas Madrugadoras que ya están conmigo. Susy Arroyo, gloria a Dios en este jubiloso jueves, es todo. Dina Álvarez, bendiciones para todos, saludos. Gloria a Dios y gloria a Dios. Es todo, Dina, es todo. Me gusta saludarte a ti y a mi hermanita. Fueron las pioneras que llegaron a la oración. Ayer tuvimos 22 personas. A pesar de que hay enfermedad en nuestra iglesia, como 10 familias están enfermos, ¿te imaginas? Casi todo el mundo, no, yo hasta pensé pues que iba a estar solito, pero no, gloria a Dios, que hubo 22 personas que tuvieron hambre espiritual y son con nosotros en la oración. Muy bien. Elizabeth Peña, buenos días, compartido. Es todo, Elizabeth, es todo. Elizabeth Sosa, saludos, bendiciones. Rode Herrera, bendecido jueves, compartido, es todo. Muy bien. Evita Herrera, bendecido jueves. Marimar Pérez, muy buenos días, buen día. Dios lo bendiga grandemente. Y nos vemos el 19, si Dios quiere, en tu iglesia, en el aniversario de Cristo Camino a la Vida. Elizabeth Reyes, good morning, brother Piña. Hoy es el cumpleaños de mi sobrino Denis. Saludos de North Carolina y compartido. Es todo, es todo. Muy bien, sí, ahí también recibí tu recado donde pides saludos para Mike y también que para ti, que porque tú celebras todo el mes. Mira, pues qué bueno que logras. Está bien. Muy bien. Rosalinda Martínez, buenos días, aquí escuchando y ha compartido. Saludos y bendiciones hasta Houston, Texas. Seguro ya estamos allá. Zafiro Radio 100.5 FM, ya estamos allá. Ya participa, ante Chuito, ya te estábamos escuchando con tu violín biónico allá en Galeana y con el sabor de septiembre. Qué bien, haces muy bien. Héctor Valdés, saludos, Piñita.
a su auditorio en Coahuila y ha compartido. Yo gracias, y yo sé que tú compartes a nivel industrial. Elvirita Tellas, buenos días, bienvenida, y muchas bendiciones para los radioescuchas e intercesores, gozándonos con cantares, es todo, me gusta eso. Dina Álvarez, muy buenos días, amén, seguro, tío, gracias. Jesús Hernández, amén, gloria a Dios, gloria a Dios. Saludos desde Ciudad Victoria y compartido, así mero chito, es todo. Muy bien. Odilia de la Cerda, buenos días y bendiciones para usted, su familia y para su audiencia. Compartido, andeles, así me gusta, ¿qué les cuesta? Bueno, Mari González, Dios me los bendiga siempre, mis amados hermanos, Dios los bendiga, Piña, gracias. Chávez Rubencito, allá asomándose en Juan Rincón. Qué bueno, pues les agradezco mucho que amablemente ustedes estén escuchando cantares. Vamos a pedirle a los protestantes que nos acerquen oficialmente al programa, que el día de hoy le agradecemos mucho a Juan Reyes el programa. El día de hoy tenemos saludos para Mike, para Denis y para Elizabeth, que quiere que la sigamos saludando con mucho gusto, pero espérense un ratito. Vamos primero ahí al ratito que pase el anuncio oficial de introducción, y luego comenzamos para echarle muchas ganas. Aquí está la participación de los protestantes de Linares. Le mandamos un saludo. Y ahí viene el día 15, que es el programa de ellos. Y nos cantan Días Sin Igual. ¿Cómo hay días marcados, verdad, en la vida? Este mes, pues casi todo el mes, oiga, hay que celebrar. Mire, vamos a celebrar el día de la independencia, el día de los niños héroes y también el día del locutor. Más que de locutor, hay dos días: de la vieja guardia, al que pertenezco yo, y los modernos, que esos son nuevos. El día 13, ¿verdad? Muy bien, que también es el día de los niños héroes. Bueno, como quiera, un saludo. Hay días bien marcados. Ya ven, el día de hoy, tres. Que Denis de Mantel Largos, Mike, que ya se comió el pastel, y también Elizabeth, que se comió el pastel, pero ellos marcan esos días porque, claro, es cuando nacieron. Y así hay muchos días, pero el día que nosotros conocimos a Jesucristo y el día que Él venga por su pueblo, para nosotros es un día sin igual.

Participación de los protestantes de Linares, días sin igual, exactamente. Y esos días, no solo es un día, desde ese día que aceptamos a Jesucristo, todos los días de la vida son días muy especiales, porque la vida es nueva, y la misericordia de Dios, nueva cada mañana, son todos los días. Es un día nuevo, es un día glorioso, es un día bonito, es un día hecho para usted, para que lo disfrute plenamente. Y todos los días, hasta que llegue el gran día que estaban cantando los protestantes y que al rato vamos a volverlo a escuchar, como el tema del año. Saludos en Cantares. Muy bien. Gracias a todos ustedes que ya se encuentran aquí conmigo, dándole gracias a Dios, porque Dios es bueno y porque para siempre es su misericordia. ¿Cómo no? Actividades. Ayer tuvimos nuestro culto de oración. Tuvimos 22, como les dije, a pesar de que tenemos familias enteras, oiga, enfermos. Estos días ha estado difícil la situación. Ayer no pudo ir Mona ni mi hijo Ben, los dos enfermos. Pero ya mi hijo Ben va a caminar a la mejoría y también Mona. Vamos orando por cada quien de los que han estado enfermitos. En la iglesia ya dije como 5 familias. Y otros hermanos que tampoco fueron por lo mismo. Pero de todas maneras tuvimos 22 personas y me dio gusto, ¿verdad? Que yo había pensado, dije, como nos llamaron que estaban enfermos y toda esa cosa, y unos andan de viaje todavía celebrando el Labor Day y toda esa cosa, pues yo dije, no hombre, pues no le hace, voy a estar solito, como muchas veces que en el culto de oración el pastor va solo él. Lee un salmo, hace una oración, cierra el templo y se va, porque nadie fue. Siempre el culto de oración es el más desierto, es el que menos apreciamos, y sin saber que ahí está la fuerza principal en la oración. Pero bueno, pues no se les olvide orar. A lo mejor no fueron al templo, pero oraron en su casa, y eso está bien, correcto, muy bien. Háganlo siempre, logren la oportunidad. Es más, sea día de oración o no, ustedes celebren, seguro que sí. Bueno, ustedes oren, ustedes pídanle al Señor, orad sin cesar. Muy bien. Y ayer tuvimos 22, y nosotros seguimos con las actividades. El domingo a las 10 de la mañana, nuestro culto de alabanza, adoración y predicación, predicando su servidor. Y en la noche, en la tarde, a las 5 de la tarde, vamos a tener nuestra kermés de septiembre, y esa fiesta le vamos a darle un motivo, y vamos a hacerlo en bien de la humanidad, para apoyar a una hermana que nos necesita. Así es que vayan a cenar con nosotros. Habrá suculentos platillos con el folclor mexicano. Así es, los antojitos que abundan. Bueno, ya estamos allá con la ayuda de Dios, ¿eh? Yo les saludo con mucho gusto esta mañana, y hoy gracias a Juan Reyes. Juan, muchas gracias por el programa de hoy. Salúdame a Rolly cuando lo veas, a tu hijo, salúdamelo y dile que muchas gracias por el apoyo que te da a ti y a Cantares. Y al rato vamos a seguir con celebraciones, porque están de manteles largos. Oiga, sí, dice aquí, Hernández García, amén. Muy bien. Blanquita Hernández, la madrugadora. Buenos días. Hoy mi hijo Denis está de mantener largo. Sí, sí. Ya le estamos saludando de hace rato, pero al ratito los saludos especiales. ¿Cómo no? Bueno, pues en McAllen, donde me escucha mi patrocinador Juan Reyes, ahí en McAllen, son las 7.

Muy buenos días. ¿Cómo han estado, gentes? ¿Han estado bien? ¡Qué bueno! Me da mucho gusto. Esta mañana aquí estamos contentos y felices para hacer llegar a ustedes la alegría de cantares, agradeciéndole mucho el día de hoy a Juan Reyes y a Ronnie por el programa de hoy. Se los agradezco mucho, pero mucho, mucho, y otro poquito de mucho, ¿cómo no? Y un saludo bien especial para todos ustedes aquí a través de Cantares, y vamos echándole ganas, y para continuar con Cantares, como todos los días, con ustedes, el primer devocional de la frontera.

Quiero participar en lo que tengas dispuesto para mí. Y quiero ir a donde tú me envíes. Mi gran Señor, envíame a donde quieras, pero acompáñame. Corta todo lazo, menos el que me une a ti. Dame cualquier carga, mi gran Señor, pero susténtame.

Pero la participación es de Francisco Recio. Estaba cantando ese himno bien bonito, Susténtame, Señor. Y esa petición es la de todos, a que Dios nos ayude en todos los problemas de la vida. Ya estamos allá, seguro. Y gracias una vez más a Juan Reyes por el programa el día de hoy. Vamos a continuar con cantares, y de una vez vamos a escuchar el tema del año, para ya entonces ahora sí seguir con los saludos especiales. Y el día de hoy el tema del año lo tenemos en labios de el grupo evangelístico Belén. Les damos la bienvenida, recién desempacados, que anduvieron por Santa María, todo el mundo y otras partes, pero ya se reportaron ayer que estaban en casita, encantados de la vida. Saludos, Javier, para ti y para tu chaparrita. Y vamos a escucharlos con este himno hermoso de la inspiración de Javier, y es el tema del año. Y recuerden las palabras de Jesucristo: será predicado mi evangelio del reino por testimonio a todos los gentiles, y entonces vendrá.

estaban escuchando a Grupo Evangelístico Belén, estaban cantando el tema del año, bien contentos y bien felices esta bonita mañana aquí a través de Cantares, agradeciéndole mucho el día de hoy a Juan Reyes y a Rolly y su hijo el programa el día de hoy. Y ahorita ya vamos a los saludos, cómo no, Gilberto Rosas, mi amigo, por allá en Nuevo Progreso, un saludo. Oye, ya se reportó el hoy, te ganó, madrugó más que tú, pero dice que estuvo malo, pero ya no, ya dijo que ya se sentía muy bien, como al mil. Bueno, pues que le llega, ¿no? ¿Verdad? Y un saludo, Gilberto, y cuídate mucho, porque ahorita hay mucha enfermedad. Bueno, tengan mucho cuidado. Kevin Hernández, saludos para mis papis y muchas bendiciones para todos, y también para ti y para tu viejo. Un saludo, les mando un saludo esta mañana y me da mucho gusto que me esté escuchando en Galeana. Échale ganas. Muy bien. Pedro Reyes, mi amigo, allá en San Fernando, es el gerente de Radio Jerusalén. Saludo a todo el auditorio de esos rumbos. Radio Cristiana Vía Nueva 92.5 FM. Saludos, bendiciones, y ya preparándose para el próximo aniversario. Ahí viene. Y también nosotros ya nos andamos bañando, cambiando y peinando para echarle ganas, ir a visitarlos encantados de la vida con la ayuda de Dios. Macario Sánchez Ortega, compartido por Santa María de todo el mundo y otras partes, y por la radio 88.9 FM, allá con mi paisano Alberto Rodríguez y Oralia Rodríguez, mi fan. Le mando un saludo hasta el río Texas, cómo no, y un saludo también para Radio Milagro 88.7 FM de mi general Francisco Villa, y un saludo para Juan Camero por allá. Saludo para Raquel Oviedo, nos saluda desde Linares, y Blanquita Hernández, buenos días, hoy mi hijo Denis está de manteles largos. Sí, aquí lo tengo apuntado, y me dijeron que le siga saludando Mikey, pero que no es nieto de Juan. Es hijo, ¿verdad? Es hijo. Bueno, porque dice, y su hijo, muy bien. Yo pensé que era nieto. Bueno, como que era para Mikey y para Dennis, que el día de hoy está de mantelar cumpliendo 29 años, ya tantos años, Dani, y soltero el muchacho. Blanquita, cásalo, porque pues ya el año que va a concluir 40, fíjate nomás, como que ya te mando un saludo a ti y a tu hijo, y va a haber puré, va a haber pastel de piña, y como Blanquita la reina de los pasteles, ya me imagino el pastelote. Ah, pues se me hace que si hay pobre, hasta yo me doy una vuelta para a ver si alcanzo un pedacito. Bueno, como quiera. Y Chávez, allá en Carolina del Norte, sigue celebrando, es todo. Bueno, pues un saludo bien especial para toda esta gente que están de plácemes, de manteles largos. Y aquí está los protestantes de Linares y las mañanitas para los que están de plácemes, de manteles largos. A Chávez, que sigue celebrando. A Mikey, que también sigue celebrando. Y a Denis Hernández, que hoy es su cumpleaños. Esa gente nacidos en septiembre no los trajo la cigüeña. Los trajo José Ortiz de Domínguez. Ya estamos allá. Muchas, pero muchas. Yo tengo poquitas de muchas de FL.

la participación de los protestantes de Linares, y estaban cantando las mañanitas, saludando a Mikey, que sigue celebrando, a Chávez, que esa celebra todo el mes y hasta quiere celebrarlo todo el año. ¿Qué es eso, Chávez? Compóngase, ¿para qué quiere tanto? No sea tan ambiciosa. Bueno, pero está bien, todo el mes celebro con, pero sobre todo con bastante pastel de piña, ¿eh? Y Denis, no, pues Denis, su mamá es la mera buena de los pasteles, ya se imagino, va a estar indigesto todo el mes. Un saludo bien especial. Denis es pirata de Hidalgo. Le levanto un saludo y Mikey parece que es bulldog de McAllen. Chávez, allá no sé qué es, porque allá no sé cómo se llaman los equipos de fútbol de aquel lugar. Como quieran, un saludo, contentos y felices en esta bonita mañana. Y vamos a continuar y a endosar un saludo más para los que están de plácemes de mantel largos, de parte de Juan. Juan es papá es hermano de Chávez. Es papá de Mikey, ¿sí? Y también es tío de Danny. Bueno, oye, pues ahí tiene bastantes familiares y muchos motivos para mandarle saludos este día. Con mucho gusto, Juan. Y aquí estoy poniendo música de la que a ti te gusta, de acordeón. Y tenemos feliz cumpleaños en labios de las voces del recuerdo, Francisco Recio Encantares. Y muchas felicidades para los que estén en plácemes de manteles largos.

Es la participación de Francisco Recio, saludando a los que están de plácemes de manteles largos este día. Un saludo para Mikey, un saludo para Elizabeth por allá en Carolina del Norte y a Dennis por allá en Hidalgo. Muy bien, pues quiero ir a comer un pedacito de pastel, pero quién sabe si todavía tenga pastel. Chávez, porque lo está celebrando desde hace rato, pues ya no voy a hacer, se acabó. Bueno, sí, como quiera, aunque tuviera, pues está muy lejos, no sé dónde vive. Sé que en Carolina del Norte, pero nunca he ido a su casa. Muy bien, y Mikey, parece que él vive en McAllen, pero tampoco sé dónde vive, entonces no puedo ir a comer pastel, pero qué tal a Hidalgo. Ahí sí, yo conozco la casa de Denis. La última vez que estuve por ahí, lo saludé, le mandé un saludo, cómo no. Él es un gran musicazo, un gran musicazo. Bueno, pues yo le mando un saludo y que le eche muchas ganas en la obra del Señor, ¿eh? Échale ganas, Denis. Y un saludo bien especial para ti, para tu mami, y que tu hermanita La Mentirita y no sé, todos tus tíos y tus tías que tienes bastantes, qué bueno. Bueno, pues el saludo es ahorita mañana. Y vamos a continuar con cantares y tenemos algunos anuncios. Le agradezco mucho a Chaito que comparte conmigo este anuncio de Mijomín, que es una actividad que tendrá el último lunes del mes.

0: Muy buenos días, les saluda la voz de Mina aquí en Cantares una vez más para traerles nuestras actividades. Tenemos una invitación muy bonita en la Alianza de Pastores de Río Bravo. Ha hecho una cordial invitación para estar con ellos el lunes 28 de septiembre. El tema va a ser paternidad que activa destinos. Vamos a estar en la Iglesia Familia Donay. La dirección es Mariano Magallán 209, Colonia Juan Báez Guerra, en Río Bravo, Tamaulipas. Para más información pueden llamarle al Pastor Carlos al 899-157-2340 o a su servidor 956-336-9851. Recuerden, estaremos el lunes 28 de septiembre en la Alianza de Pastores de Río Bravo. Nos ha hecho la invitación para estar con ellos ahí en la Iglesia Familia Donay. Espero que hagan planes y nos acompañen. Dios ricamente me los bendiga.
1: Estoy Rachel, andas muy bien. Será el último lunes del mes. En la Alianza de Pastores de Río Bravo recibe a amigo Min por allá en una reunión. Dijo amigo que los pastores están invitando a los varones de su iglesia también para que estén, va a ser una plática para ellos. Como tuvo mucho éxito allá en Houston con mi amigo Galindo, allá estuvo encantada la vida y ahora le toca acá. Bueno, el pastor Galindo de Houston, él es de Río Bravo, nomás que hace muchos años que vive por allá y es pastor de una iglesia muy bonita allá en Templo Benecer de Houston, Texas. Muy bien. Bueno, pues seguimos contentos de esta bonita mañana y también actividades de Cantares. Ayer nuestro culto de oración. Y el domingo a las 10 de la mañana nuestro culto de alabanza, adoración y predicación, predicando el servidor. Y por la tarde a las 5 lo invitamos a cenar con nosotros. Vaya, eso se pone muy bonito. Hay bastantes suculentos platillos, sobre todo abundan los antojitos mexicanos. Y ya saben que esto lleva doble finalidad, celebrar el mes de la patria y también apoyar a una hermana que nos necesita. Todo lo recaudado de todos los que van a participar, todos van a estar vendiendo cada quien cosas diferentes, y usted puede escoger. Le invitamos, venga a las 5 de la tarde, no se preocupe por el calor o por la lluvia o por nada de eso, hay aire acondicionado y esperándole con los brazos abiertos. Yo les voy a dar la bienvenida. Y si a la hora de comer me invita un taco, cómo no, con mucho gusto. Y si otro me invita también, no, pues sí, voy a hacer lo que chave. Voy a celebrar en grande, seguro que sí. Muy bien. Y vamos a saludarles con mucho gusto a todos ustedes y no solo nosotros unidos en la visión. Todos los templos, todas las iglesias se están preparándose para eso. Eloy, que hace rato me llamó, también ya está listo para el lunes, que van a celebrar también en grande. Bueno, pues un saludo allá en Reynosa, en Buenas Nuevas. Seguimos en Cantares esta bonita mañana y escuchamos en la voz de Calúa a los deudores de San Fernando, de la inspiración de Magdaleno López Flores. Magdaleno es cuñado de López. Él ya está en la presencia de Dios. Esta vez pasada, el 19 del mes pasado, me dijo López que era un año de que él se fue. Y 2 años de que se fue su hermanita y 5 que se fue la mamá de sus hijos. Eso me lo dijo. Este era un gran pastor y compositor. Muchos himnos tiene muy bonitos, entre ellos este que se llama México, la patria de la raza de bronce. Ya estamos allá. Saludos Juan, saludos Juan Reyes por el programa de hoy. Disfruta, esta es tu música favorita. No está Victoriano, pero yo aquí echándole ganas, encantado de la vida con la ayuda de Dios.

todos los deudores de San Fernando, la voz de Calúa y la inspiración de Magdaleno López Flores, un himno que lo han grabado muchos, pero la inspiración de este siervo de Dios que está en la presencia de Dios. Muy bien, con un saludo para todos aquí en Cantares esta bonita mañana. Muy bien, un saludo para Felipe Espinosa, ahí en mi iglesia tenemos un Felipe Espinosa, hermano de Dani, ¿verdad? Es un gran cantante, Felipe de nosotros, ahí unidos en la visión. Pero este otro Felipe nos escucha en San Javier, Salinas Victoria, Nuevo León. Es todo. Muy bien, pues seguimos aquí contentos y felices esta bonita mañana, y apoye su iglesia, apoye su pastor en este mes de la patria, en que se hacen fiestas muy bonitas, muy folclóricas, abundan las chinas poblanas, las adelitas y las coronelas, ¿sí? Son indumentaria de las mujeres, de las damas, de las muchachas de la iglesia. Ah, y abundan los bigotes, ¿eh? Los bigotes de los hombres, que también nos disfrazamos con sabor a septiembre, y las trenzas. Ustedes se acuerdan que yo les platiqué que una vez yo iba para mi programa, lo pasaba yo en Reynosa, y iba yo en mi carro, y al pasar ahí por el puente, ya ven que anda gente vendiendo cuantas cosas, vi una que andaba vendiendo ahí con unas trenzas, pero trenzas, bonitas trenzas. ¡Oh, qué bárbaro! Bueno, me fui, pero no la perdí de vista hasta que ya no la vi, pero dije, yo me voy a regresar, y me regresé, oiga, y estacioné el carro y dije, voy a saludarla, y en verdad bien emocionado yo con las trenzas. No, pues no me quedé con las ganas, le compré una, con, ¿a poco se cortó la trenza, piña, y se la vendió? No, hombre, eran trenzas de ajos, sino unas trenzas de ajos, que hay que llevarlos, y yo compré una. Bueno, pues un saludo para todos, pero las trenzas que van a abundar en las fiestas mexicanas no son de ajos, no, las mujeres no sé dónde comprarán nada, trenzas de pelo, auténtico, y lucen bien mexicanas. Bueno, pues un saludo para todos encantados de la vida. Muy bien, y aquí vamos a continuar con Cantares esta bonita mañana, y le mando un saludo a Di Garza. Buenos días, saludos de parte de Isidro y Deni. ¡Oh! Bueno, ¿y dónde andan? Yo los vi que iban en la carretera y me mandaron un saludo. Pero en voz, pero no se entiende. Llevan varios que me mandan saludos de voz y no se entiende nada. También Chuito me mandó un mensaje de voz y parecen arditas, no se oye bien. Pero le mando un saludo para Denny y para Isidro. Un saludo. Ellos son de por allá de Burgos, lo a poco andaban por allá, no sé, pero le mando un saludo. Y estamos hablando, Niña, y por ti tú estás en primera fila en nuestras oraciones. Y un saludo también para tu esposo Isidro. Yo casé esa pareja, andan bien contentos y bien felices. Saludos, cómo no. Y aquí en la continuación vamos a escuchar la participación de Mona, y le mando un saludo a Elvirita, allá en Laredo, que Mona es su cantante favorita. Pues ya estamos allá, y aquí está Mona con sabor a septiembre, y de nuestra humilde cosecha le canto a México. Un
saludo bien especial. Me dice, Denny, los queremos mucho. Sí, ¿y dónde andan? De veras, yo dije, pues los vi que iban en la carretera, pero no sé dónde. Pero ¿dónde estén? Nosotros los queremos y estamos hablando mucho por ustedes. ¡Ánimo!

Mona, de nuestra humilde cosecha, estaba cantando, le canto a México, es todo. Muy bien, Marta Alicia Dávila. Buenos días, bendiga. Años sin oírlo, Dios lo bendiga. Ah, pues qué bueno que ya me encontraste ahora. Pues no me dejes, siempre escúchame todas las mañanas a las 6:30. Aquí estoy en persona, en vivo y a todo color. Y los que no pueden escucharme porque duermen tarde, muchos duermen tarde, por eso tienen lo que deben. Y deberían de levantarse temprano, porque el que se levanta temprano, Dios lo ayuda. Comenzando, escucha cantar a las 6:30, no se les olvide. Y si acaso no pueden esa hora, el programa se queda grabado todo el día, toda la semana y todo el mes. Al mes se borra. Entonces, usted anda buscando un programa de cantares, ahí dice, un día, dos días, tres días, búsquelo, muy bien. Y si busca el de hoy, no dice un día, dos días, dice una hora, dos horas, tres horas, ese es el de hoy. Bueno, entonces ahí estamos todos los días, y la página, en la página de cantares, ya estamos allá. Acuérdense, la página www.cantaresconbenvía.net, ya, .com, exactamente. Bueno, y comparta con otros. Gracias, Marta Alicia Dávila. Muchas gracias por estarme escuchando. Te agradezco de todo corazón. Dice, amén, amén. Es todo. Muy bien. Juan Reyes. Gracias, Juan, por el programa de hoy. Y dile a Rolly, tu hijo, que muchas gracias. Se los agradezco de todo corazón. Muchas gracias. Necesitamos mucho el apoyo de ustedes y de aquellos que lo están haciendo con gran devoción. Muchas gracias, ¿eh? Muy bien. Estamos dando gracias a Dios por el programa de hoy. Gracias a Vicky González, ella y su esposo José Luis, pastores en Dallas, en el templo, Dios proveerá. Y mañana el grupo peregrino de por allá de Houston, Texas, con la ayuda del Señor, es nuestro patrocinador de mañana. Y hoy, Juan Reyes. Muchas gracias, Juan. Oye, pues hoy, muchos celebrando, tu hermana Chavé, todo el mes, ¿tú crees que es eso? Regáñala. No, pero está bien que lo celebre, porque pues ya ves que las mujeres no cumplen años todos los años. Cuando se animan a cumplirlos, pues lo celebran. Muy bien. Y un saludo para Mikey, que yo pensaba que era tu nieto y me dicen que es tu hijo. Bueno, pues gloria a Dios. Y un saludo para Blanquita, mi madrugadora de allá de Hidalgo, su hijito, el coyotito de la familia, de manteles largos. Bueno, él o Blanquita, ¿quién es menor? Parece que eres el coyotito, como quiera que sea. Un saludo bien especial para Blanquita, que me imagino haciendo pasteles ahorita, porque su hijo va a estar de manteles largos, y pues se me hace que yo me doy una rebaladita y voy a comer un pedacito de pastel de piña. Ya estamos allá. Muchas felicidades, Dani, y échale ganas al piano, porque él es un gran músico. Gracias, Juan, por tu patrocinio. Yo te agradezco de todo corazón. Y gracias porque también me permites hacer el abuso de tu tiempo y de tu programa para nuestros anuncios. Y a nombre de mi hijo Min, gracias, porque aquí estamos anunciando su próxima actividad el 28 lunes, el último lunes del mes, por allá en Río Bravo. Ya estamos allá.

0: Muy buenos días, les saluda la voz de Mina aquí en Cantares una vez más para traerles nuestras actividades. Tenemos una invitación muy bonita en la Alianza de Pastores de Río Bravo. Nos ha hecho una cordial invitación para estar con ellos el lunes 28 de septiembre. El tema va a ser paternidad que activa destinos. Vamos a estar en la Iglesia Familia Donay. La dirección es Mariano Magallán 209, Colonia Juan Báez Guerra, en Río Bravo, Tamaulipas. Para más información pueden llamarle al Pastor Carlos al 899-157-2340 o a su servidor 956-336-9851. Recuerden, estaremos el lunes 28 de septiembre en la Alianza de Pastores de Río Bravo. Nos ha hecho la invitación para estar con ellos ahí en la Iglesia Familia Adonai. Espero que hagan planes y nos acompañen. Dios ricamente me los bendiga.
1: Es todo, amigo Mini. Gracias a Juan por darnos la oportunidad dentro de su tiempo anunciar tus actividades. Y un día quiero que vayas conmigo, hijo, para que saludes a Juan, tu amigo. Te voy a invitar un día que vayas conmigo. Yo quiero ir a ver si mañana o pasado quiero ir a visitar a Juan, porque hace ya rato que no lo voy a saludar. Entonces, sí tengo muchas ganas de ir a saludarte, Juan. Pero sigo orando por ti y por tu señora esposa, que tan amablemente está a tu lado apoyándote ahora que tanto la necesitas. Muy bien. Bueno, pues un saludo para todos ustedes y gracias a Juan por el programa el día de hoy. Y mañana al Grupo Peregrino, como también a Vicky González de la magnífica ciudad de Dallas, Texas, el día de ayer. Muy bien, pues ya me voy. Oren por nosotros, por nuestras actividades. Acuérdense que el domingo tenemos nuestro culto de alabanza, adoración y predicación, predicando un servidor, y claro, un tema con sabor a septiembre. Y el domingo a las 10 de la mañana. Y a las 5 de la tarde es la celebración de la fiesta mexicana allí en Unidos en la Visión. Habíamos pensado una cena al aire libre por Caricia, porque ahí en nuestra iglesia todos los domingos en la tarde a las 5:30 un grupo, pues más bien, no es un grupo familiar, porque los niños y los ancianos, ahí participamos, los hombres y las mujeres, los jóvenes y los adultos, ahí estamos en un gran convivio familiar, y después del hay juego, y después del juego un gran convivio, y a esa hora ya comienza ya a haber sombra para las 6:30 o 7 que tomamos el convivio. Ya está bien bonito el clima, es muy agradable, al aire libre, pero no quisimos arriesgarnos. Ya ven que ha estado como queriendo llover y no, y que sí, y mucho calor. Mejor se decidió, como todos los años, hacerlo bajo techo y con aire acondicionado, para que ustedes disfruten un suculento platillo, disfruten los suculentos como antojitos mexicanos. Es todo. Siempre en esas fechas mucha gente que no es de nuestra iglesia va a saludarnos, va a cenar con nosotros, y pues ya sabe, la invitación es para todos. Por ahí los esperamos a las 5 de la tarde el próximo domingo en Unidos en la Visión. La dirección para su GPS: 2119 East Montecristo, en Edinburgh, Texas. Ya estamos allá. Y la comida se vende, pero es para beneficio de ayudar a una persona que nos necesita. Cada quien va a ver, llevan diferentes. Yo creo que hay 20 diferentes platillos que usted puede elegir. También las sincronizadas. Mona está lista para eso. A pesar de que ha estado malita, pero ya digo que se siente bien, y esperamos que para el domingo se sienta mejor, para que pueda participar. Muy bien. Un saludo para Rosalinda Piña, extendiendo mucho su brazo para alcanzar el manto de Jesús. Dice que pide la oración por su hijo Roberto, que salió bien de su cirugía. Gracias por sus oraciones. Dios los bendiga. Allí estuvimos orando por estas peticiones. Muy bien. Julián Palomares, qué bendición. Saludos para todos allá desde Houston, Texas. ¿Es todo? Muy bien. Pues un saludo entonces a ustedes. Y un saludo una vez más para Isidro ella se pone aquí Garza. Muy bien. Un saludo muy especial para Denise y para Isidro. Muchas felicidades y ya me voy. Aquí está la participación del Cuarteto Betel, que la voz que hace el bajo es de Dionisio Hernández, el papá de Denis, que el día de hoy está de manteles largos allá en Hidalgo, y era cuñado de Juan, que es mi patrocinador, y el esposo de Blanquita, que es la reina de los pasteles y que hoy está haciendo muchos pasteles de piña para su hijo. Saludos, felicidades. El Cuarteto Betel cierra el telón final del programa con sabor a septiembre, mes de la patria esclavo, la inspiración del inolvidable Francisco Ceniceros.

un saludo bien especial para Radio Misionera Giret, abarcando más de 94 comunidades. Transmitimos desde Aguacatitla, este de Terraza, San Luis Potosí, México. Un saludo bien especial para Higinio Hernández. Hoy se reportó un poco tardecito, pero como quiera, muchas gracias por la amabilidad de transmitir Cantares.

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1: Un saludo para una vez para Denis y para Isidro. Dice: andamos fuera, pero pronto llegamos. Acá nos estamos esperando. Pórtense bien y

Dios, gracias, muchas gracias por la amabilidad de su atención. Nuestra invitación, permanece de pie para que nos escuche todos los días a las 6:30 de la mañana, aquí a través de Cantares. Agradeciendo mucho este día de ayer a Vicky González González de Dallas, Texas, del templo Dios Proverá. Y el día de hoy, gracias a Juan Reyes y a su hijo Rolly por el programa de hoy. Y mañana un saludo a la Casa del Peregrino de Houston, Texas, que serán nuestros patrocinadores de mañana con la ayuda de Dios. Si antes de despedirnos logramos dejar con usted el eco de una melodía con mensaje, si una de nuestras palabras le sirvió de utilidad, hemos cumplido con nuestro ministerio. Aquí se despide su servidor Ben Piña, quien les dice: libertad es ser libre del pensamiento y esclavo

un saludo para mi amigo Apolinar Vázquez de por allá, de La Voz que Clama en la Montaña, Tula, Radio Getsemaní.

te lleva a la salvación. Amén. Al contrario, el que se arrepiente conforme al mundo solo es tristeza por el pecado. Amén. No es un arrepentimiento verdadero, solamente es tristeza por el pecado que estás haciendo. Y esa tristeza, hermanos, constantemente lo lleva muchas veces a la muerte en lugar de a un arrepentimiento verdadero que te lleva a Dios. Amén. Muchas bendiciones para mi hermano Pastor Macario Sánchez, que ya está compartiendo este programa. Al estudiar este tema, hermanos, debemos recordar, amén, que el arrepentimiento es un requisito tan importante como la fe, amén, para que la persona llegue a convertirse en un verdadero cristiano, gloria a Dios. Cualquier diccionario te va a decir lo que quiere decir arrepentimiento, amén. Arrepentimiento se define como pesar, como dolor por algo que hiciste. Veamos la importancia del arrepentimiento, hermanos. Vemos que el arrepentimiento fue el primer mensaje, amén, en el ministerio de Juan el Bautista. Allí en Mateo 4:17. Ahora Rosalinda no ha entrado al programa, ¿verdad? No va a ver quién me ponga las citas, gloria a Dios. Mateo 4:17 dice: desde entonces comenzó Jesús a predicar y a decir: arrepentíos, porque el reino de los cielos se ha acercado. Amén. Gloria a Dios. Y también miramos en ese es el ministerio de Juan el Bautista. No. Estaba leyendo el primer mensaje en el ministerio. Ah, sí, en el ministerio de Jesús. Ese era el ministerio de Juan el Bautista, ¿verdad? Lo que nos trajo primeramente. Y luego vemos allí en Hechos 2:38, el primer mensaje en el ministerio del Espíritu Santo, que dice: Pedro les dijo: arrepentíos y bautícese cada uno de vosotros en el nombre de Jesús para perdón de los pecados, y recibiréis el don del Espíritu Santo. El otro era, hermanos, gloria a Dios, en Mateo 3:2, ahí vemos el otro, y diciendo, era el primer testimonio, el primero de Juan el Bautista, di mal la cita, era gloria a Dios, Mateo 3:2 dice: y diciendo la voz que clama en el desierto: arrepentíos, porque el reino de los cielos se ha acercado. Amén, gloria a Dios. Sabemos que el primero fue el de Juan el Bautista, el segundo en Mateo 17, el ministerio del Señor Jesús, y el tercero, hermanos, el ministerio, es el primer mensaje del ministerio del Espíritu Santo. Amén. Gloria a Dios. Rosalinda, ahí estás. Gloria a Dios. Muchas bendiciones. Yo creo que sí estabas, ¿verdad? Ya. Con eso de mi dolor de garganta, y todo lo que estaba pasando, haz de cuenta que, bueno, gloria a Dios. Oren por mí. Con esto vemos lo importante que era y es hasta ahorita el mensaje del arrepentimiento. Amén, gloria a Dios. Esta era la enseñanza, el mandato, era la evangelización de los apóstoles, y esto debe ser una enseñanza continua, amén, en cada cristiano, en cada uno de nosotros. Ahí en Hechos 17, 29 y 30, dice: siendo pues linaje de Dios, no debemos pensar que la divinidad sea semejante a oro o plata o piedra, escultura de arte o de imaginación de hombres. Pero Dios, habiendo pasado por alto los tiempos de esta ignorancia, ahora manda a todos los hombres en todo lugar que se arrepientan. Amén. Gloria a Dios.
nos dice el verso 30, manda a todos que se arrepientan. En tiempos pasados, antes que llegaran a conocer a Dios por medio del Señor Jesucristo, gloria a Dios, Dios pasó por alto gran parte de pecados, hermanos humanos, y de la ignorancia de no saber, amén, quién era Él. Y ahora que lo conocemos y sabemos que su muerte fue para salvarnos del pecado, se nos manda a todos que nos arrepientamos y creamos en el Señor Jesucristo como Señor y Salvador. Gloria a Dios. Cuando el mundo se arrepiente, hermanos, vemos que siente tristeza. Amén. Siente dolor. Siente una gran pesadumbre. Amén, por el pecado. Pero déjame decirte que eso no es arrepentirse. Amén. Tenemos que arrepentirnos apartándonos del pecado. Amén. Que venga ese dolor, que venga esa tristeza, sí, esa pesadumbre por el pecado, pero que al arrepentirnos, nos apartemos del pecado, que no sea solo dolor. Amén, por lo que estamos haciendo, por lo que le estamos fallando al Señor. O sea, tenemos que apartarnos del pecado y cambiar nuestro estilo de vida y nuestro modo de vivir. Acordémonos de Judas. Amén. Todos sabemos la historia. Vimos cómo se arrepintió, amén, de traicionar a Jesús. Pero él solo sintió remordimiento. Amén, no tuvo un cambio de mente y eso fue, por eso fue que fue y se ahorcó. Gloria a Dios. En Génesis 6:6 nos dice que Dios se arrepintió, ¿recuerdan? De haber hecho al hombre, amén, por el pecado. Entonces, sin embargo, el Señor no cambió de mente, amén. Hasta el día de hoy nos sigue amando, hasta el día de hoy nos sigue llamando, nos sigue levantando, nos sigue restaurando, hermanos. Gloria a Dios. Amén. Vemos como número 2, ¿qué es el verdadero arrepentimiento? Hermanos, el verdadero arrepentimiento conlleva 3 pasos. Uno, apartarse del pecado. Gloria a Dios. Esta separación debe ser de corazón. Amén. Y de la mente. No debe ser por emoción. No debe ser nomás de pensamiento. Número 2, tener un espíritu que aborrezca el pecado. Gloria a Dios. Esto dice de tener un deseo de apartarse del viejo hombre, o sea, del pecado, y vivir como una nueva criatura que odia el pecado y tiene un deseo de vivir en santidad. Y número 3, tener un espíritu que honre a Dios. ¿Qué nos dice el Señor? Sed santos porque yo soy santo. Amén. Gloria a Dios. El arrepentimiento verdadero, hermanos, es un cambio de voluntad, de sentimientos, de actitud hacia el pecado y la justicia, y un cambio de corazón. Amén. Sin cambio, no hay arrepentimiento, pues el arrepentimiento significa eso, ¿verdad? Un cambio. Gloria a Dios. ¿Qué pasa cuando uno se arrepiente, hermano? Primeramente, hay convicción. Amén. Una convicción verdadera es el primer paso al arrepentimiento, al escuchar el mensaje de Dios para nosotros. La convicción de que hemos hecho lo malo crece en nosotros. Amén. Y es cuando viene el verdadero arrepentimiento. El día del Pentecostés, ahí en Hechos 2:37, hermanos, nos dice, al oír esto, se compungieron. Eso quiere decir, les dolió. Amén. Quiere decir, se entristecieron, gloria a Dios, de corazón, dice. Y dijeron a Pedro y a los otros apóstoles, varones, hermanos, ¿qué haremos? ¿Verdad? Y fue cuando Pedro les contestó ahí en Hechos 2:38 que ya leímos.
arrepentíos y bautícese cada uno de vosotros en el nombre de Jesús para perdón de pecados. Gloria a Dios. Esto pasó al oír la palabra y ver las señales de todos hablando en lenguas, amén. También recordemos ahí la historia, hermanos, de en Hechos 16, 29 al 32, muy bonita historia de cuando creían que todos los presos se habían salido y el carcelero se iba a matar, ¿se acuerdan? Vamos a leerlo, dice ahí. Él, entonces, pidiendo luz, se precipitó adentro y temblando se postró a los pies de Pablo y Silas y sacándolo les dijo, señores, ¿qué debo hacer para ser salvo? Y ellos le dijeron, cree en el Señor Jesucristo y serás salvo tú y toda tu casa. Y le hablaron la palabra del Señor a él y a todos los que estaban en su casa. Y nos dice la palabra que se bautizó toda la familia. Gloria a Dios. Amén. Le damos gracias, porque pudo haber un arrepentimiento sincero ahí, ¿verdad? Fue por el milagro de que Pablo, del terremoto aquel, ¿verdad? De que Pablo y Silas fueron libres porque todas las puertas de las cárceles se abrieron, de la cárcel se abrieron. Y el carcelero, pues bien asustado, creyendo que todos se habían ido. No, ellos ahí estaban, gloria a Dios, pero gloria a Dios por esto que pasó. Fue salva toda una familia, gloria a Dios. ¿Saben una cosa, hermanos? Que también la conciencia nos trae convicción del pecado. Amén. Romanos 2:15. Nos dice allí, Romanos 2:15. Mostrando la obra de la ley escrita en sus corazones, dando testimonio su conciencia y acusándoles o defendiéndoles sus razonamientos. Amén. Tenemos una conciencia y nos dice que todos los que continúen en el pecado, aunque no tengan conocimiento de la ley de Dios, morirán, hermanos, porque tienen una medida de conocimiento del bien y del mal. ¿Verdad que todos sabemos el bien y el mal? Pues la palabra de Dios debe traer convicción, ¿verdad?, a nuestras vidas. Una cosa muy importante, hermanos, solo Dios puede llamarnos al arrepentimiento. Romanos 2:4 declara que la benignidad, o sea, la bondad de Dios, nos guía al arrepentimiento. Y 2 de Corintios, que ya leímos, 7:10, declara que la tristeza que según Dios produce arrepentimiento para salvación. Gloria a Dios. Aquí debemos señalar que no toda tristeza es tristeza que es según Dios. Muchas veces los que son culpables de un crimen, hermanos, o los alcohólicos, drogadictos, lloran, amén, y se lamentan como si se les partiera el corazón, pero es solo porque sufren los resultados de su comportamiento, amén. No porque estén arrepentidos de su pecado, de su vicio, ¿verdad?, sino que al otro día, ¿verdad?, sufren por los resultados de lo que hicieron. Amén. Sea drogas, sea borrachera, una cruda moral, ¿verdad?, y física, ¿verdad? Sufren porque a veces se gastaron todo el dinero de los biles de la casa. Amén. Y sufren. Y se arrepienten, pero conforme al mundo. Amén. No conforme a llegar a un arrepentimiento verdadero y estar delante de Dios pidiéndole perdón y entregar sus vidas. Vemos cómo Judas Iscariote estaba tan triste, amén, que se ahorcó, pero no se arrepintió. No volvió a Cristo para recibir el perdón. Ese es el arrepentimiento del mundo, amén. Es para hundirte más y más. Y el diablo, pues, muy feliz, amén. Déjenme decirles, dice mi hijo Víctor Aguilar, gloria a Dios, está comentando por primera vez, allá está en Díaz Ordaz, en Venecia. Dice, Juan el Bautista, Jesús y Pedro comenzaron su ministerio predicando el arrepentimiento como que predicamos nosotros hoy en día. Amén, corazón. Dios te bendiga.
El que está verdaderamente arrepentido, hermanos, quiere confesar sus pecados para así poder librarse de ellos. Podemos ver ahí en Proverbios 28, 13, dice, el que encubre sus pecados no prosperará, mas el que los confiesa y se aparta alcanzará misericordia. Gloria a Dios. Primera de Juan 1, 9 dice, si confesamos nuestros pecados, Él es fiel y justo para perdonar nuestros pecados y limpiarnos de toda maldad. Gloria a Dios. Hermanos, tenemos que confesar nuestros pecados y arrepentirnos y volver a la senda antigua, ¿verdad? Alabar a Dios con todo nuestro corazón, servirle y sobre todo obedecer su palabra. Santiago 1.15 nos dice que el pecado, cuando ha sido consumado, da a luz la muerte. Y Romanos 6.23, nuestro texto estrella, uno de nuestros textos, nos dice, porque la paga del pecado es muerte. Amén. Mas la dádiva de Dios es vida eterna. Pero nosotros sabemos, hermanos, que la sangre de Cristo nos limpia, ¿verdad?, nuestras conciencias de obras muertas de pecado. Ahí en Hebreos 9:14 nos dice, ahora traía muchas escrituras, dice, cuanto más la sangre de Cristo, el cual mediante el Espíritu Eterno se ofreció a sí mismo sin mancha a Dios, limpiará vuestras conciencias de obras muertas para que sirváis al Dios vivo. Gloria a Dios. Y Gálatas 5:16, ahí nos habla también de, vamos a leerlo. Gálatas 5:16, gloria a Dios. Dice, digo pues, andad en el Espíritu y no satisfagáis los deseos de la carne, porque el deseo de la carne es contra el Espíritu y el del Espíritu es contra la carne. Y estos se oponen entre sí para que no hagáis lo que quisierais. Pero si sois guiados por el Espíritu, no estáis bajo la ley. Y manifiestas son las obras de la carne, que son adulterio, fornicación, inmundicia, lascivia, idolatría, hechicería, enemistades, pleitos, celos, iras, contiendas, disensiones, herejías, envidias, homicidios, borracheras, orgías y cosas semejantes a esta, acerca de las cuales os amonesco, como os lo he dicho antes, que los que practican tales cosas no heredarán el reino de Dios. Amén. Es Gálatas 5:16-21. Amén. Las obras de la carne, ¿verdad?, nos dice ahí que nos traerán muerte espiritual. El pecado, hermanos, no solo trae muerte física, pero también trae muerte espiritual. Jesús dijo, yo he venido para que tengáis vida, ¿verdad?, y vida en abundancia. Muerte espiritual, hermano, significa una separación eterna de Dios. Amén. Y ejemplos tenemos muchos en la Biblia. Y como sabemos la historia de Balaam, ¿verdad?, de Saúl, y muchos otros que confesaron sus pecados, pero siguieron en ellos. Amén. Como si nunca los hubieran confesado. O sea, ¿de qué sirve que confieses tus pecados si no te vas a apartar de ellos? Amén. Si no vamos a hacer, no vamos a dar marcha atrás de lo mal que nos estamos portando. Gloria a Dios. Hay que confesar, hermano, los pecados y apartarnos del pecado con un dolor en nuestro corazón, ¿verdad? Por estar fallándole a Dios. Y en cambio vemos como también otras historias, como el del rey David, el del hijo pródigo y otros también, amén, que confesaron sus pecados y se apartaron, ¿verdad? Ellos dejaron sus pecados y se volvieron al camino de la justicia. Gloria a Dios. O sea, es necesario confesar, como les digo, arrepentirse y dejar el pecado. Amén. Dejar el pecado
fuera de nuestras vidas, para que no nos pase, gloria a Dios, lo que a ninguno de estos grandes hombres de la Biblia, ¿verdad? Que sí confesaron sus pecados, pero se quedaron dentro de ellos. Otro ejemplo tenemos en Génesis 35, 1 y 2, dice, dijo Dios a Jacob, levántate y sube a Betel y quédate ahí y haz allí un altar al Dios que te apareció cuando huías de tu hermano Esaú. Entonces Jacob dijo a su familia y a todos los que con él estaban, quitad los dioses ajenos que hay entre vosotros y limpiaos y mudad vuestros vestidos. Gloria a Dios, amén. Dice, Jacob regresó, en su regreso a Betel, mandó a los miembros de su familia a hacer tres cosas. Una, quitar los dioses ajenos de en medio de ellos. Esto es un tipo de quitar, hermanos, cualquier cosa, amén, en tu vida que te separe, cualquier cosa que haya en tu vida que te separe de Dios, amén, que te haga dejar a Dios de lado, amén. ¿Qué pensaremos como dioses ajenos? Amén, en ese tiempo, ¿verdad? Se nos habla de estatuas, estatuillas, ¿verdad? En las cuales fueron quitadas por orden de Jacob. Vemos este mandamiento ahí en Éxodo 20, 1 al 5, dice, y habló Dios a todas estas palabras diciendo, yo soy Jehová tu Dios que te saqué de la tierra de Egipto, de casa de servidumbre, no tendrás dioses ajenos delante de mí. No te harás imagen ni ninguna semejanza de lo que está arriba en el cielo, ni abajo en la tierra, ni en las aguas debajo de la tierra. No te inclinarás a ellas ni las honrarás, porque yo soy Jehová, tu Dios fuerte y celoso, que visito la maldad de los padres sobre los hijos, hasta la tercera y cuarta generación de los que me aborrecen. Gloria a Dios. Amén, amén, por esta palabra. Pero yo quisiera leer también el verso 6. Dice, y ya hago misericordia a millares a los que me aman y guardan mis mandamientos. Gloria a Dios. Eso es lo que me gustó más. Amén. Los dejo a su entendimiento. Otro día daremos este tema. Amén. Hablando de la idolatría. Lea en su casa una vez más Génesis 35, 1 y 2, ¿verdad? Y tenemos como número 2, limpiarse. Esto es un tipo de limpiarnos de todo pecado, hermanos, de toda contaminación carnal. Y esto se logra guardando la palabra del Señor. Amén. Ya para terminar este verso que habíamos leído. Cambiar de vestidura, esto quiere decir poner a un lado las vestiduras de pecado y ser revestidos con las vestiduras de salvación. Gloria a Dios. Amén, un tema muy bonito, arrepentimiento, espero pronto tener arrepentimiento número 2, gloria a Dios, pero por lo pronto hemos terminado, pronto se acabó el programa hoy. Y le doy gracias a Dios por la vida de mis hijos, ¿verdad? Víctor y Roberto, que estuvieron en el programa. Dios los bendiga y sigamos orando por todos los enfermos, amén, para que sanen pronto y se recuperen. Gloria a Dios. Este fue tu programa, Tocando el Manto de Jesús. Y los espero mañana a las 8 de la mañana por esta página de Rosalinda Piña con otro tema muy, muy especial para cada uno de nosotros. Oren por mí, que pueda estar mucho mejor mañana y no voy a estar peor. Gloria a Dios. Muchas, muchas bendiciones.

alfarero y allí te haré oír mis palabras. Y descendí a casa del alfarero y he aquí que él trabajaba sobre la rueda. Y la vasija de barro que él hacía se echó a perder en su mano. Y volvió y la hizo otra vasija según le pareció mejor hacerla. Entonces vino a mí palabra de Jehová diciendo, ¿no podréis yo hacer de vosotros como este alfarero, oh casa de Israel, dice Jehová? He aquí

Vámonos con esto que viene de lo nuevo, nuevo de Tejones Band, hermano. En el altar de Dios, el fuego está encendido. ¡Aleluya!

En estos momentos, Dios, no hay cómo expresar esta felicidad que tenemos. Por eso es que en estos momentos te pedimos que toques nuestro corazón, toca nuestra persona desde la punta de la cabeza hasta la punta de los pies. Y que no únicamente nuestra persona tiemble con tu presencia, sino que este lugar entero tiemble con tu presencia. Por eso es que te pedimos en unidad, úngenos, te alabamos, Dios.

gracias, Señor. 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

estos momentos al estar ante tu presencia, te doy gracias por la bendita oportunidad que me concedes estar delante de ti. Mi gran Señor, el abrazo, el beso y el apretón de manos los tenemos prohibidos. Y cómo los anhelamos. Pero eso me hace pensar, mi gran Señor, en cuánto tiempo tú has tenido tus brazos abiertos para abrazarnos y besarnos como el padre al hijo pródigo, y te hemos rechazado, mi gran Señor. Pero hoy, que estamos tan necesitados de esas caricias, tú sigues con tus brazos abiertos y tu mano extendida, invitándonos a caminar juntos, tomados de la mano.